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1: Son las 20 horas, 10 minutos.

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1: Son las 20 horas, 30 minutos.

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1: Son las 20 horas 43 minutos.

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3: Son las 21 horas, 1 minuto.

FM Cordillera indica la hora. Son las 21 horas 9 minutos.

FM Cordillera indica la hora. Son las 21 horas 26 minutos.

FM Cordillera indica la hora. Son las 21 horas 33 minutos.

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FM Cordillera indica la hora. Son las 21 horas 50 minutos.

FM Cordillera indica la hora. 22 horas, 10 de la noche, 5 minutos.

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2: 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FM Cordillera indica la hora. 22 horas, 10 de la noche, 12 minutos.

FM Cordillera indica la hora. 22 horas, 10 de la noche, 22 minutos.

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FM Cordillera indica la hora. 22 horas, 10 de la noche, 41 minutos.

FM Cordillera indica la hora. 22 horas, 10 de la noche, 49 minutos.

0: FM Cordillera indica la hora. 23 horas, 11 de la noche, 2 minutos.
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FM Cordillera indica la hora. 23 horas, 11 de la noche, 17 minutos.

FM Cordillera indica la hora. 23 horas, 11 de la noche, 24 minutos.

FM Cordillera indica la hora. 23 horas, 11 de la noche, 52 minutos.

FM Cordillera indica la hora. 0 horas, 1 minuto.

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FM Cordillera indica la hora. 0 horas, 12 minutos.

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2: 0 horas, 37 minutos. 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
1: FM Cordillera indica la hora. 0 horas, 47 minutos.

FM Cordillera indica la hora. 1 de la madrugada, 15 minutos.

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1: FM Cordillera, indica la hora. 1 de la madrugada, 48 minutos.

FM Cordillera indica la hora. 1 de la madrugada, 57 minutos.

FM Cordillera indica la hora. 2 de la madrugada, 9 minutos.

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1: 2 de la madrugada, 23 minutos.

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1: FM Cordillera, indica la hora.
2: 2 de la madrugada, 31 minutos.

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FM Cordillera indica la hora. 2 de la madrugada, 45 minutos.

FM Cordillera indica la hora. 3 de la mañana, 9 minutos.

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FM Cordillera indica la hora. 3 de la mañana, 20 minutos.

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1: FM Cordillera, indica la hora.
2: 3 de la mañana, 35 minutos.

FM Cordillera indica la hora. 3 de la mañana, 54 minutos.

FM Cordillera indica la hora. 4 de la madrugada, 10 minutos.

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1: FM Cordillera indica la hora.
2: 4 de la madrugada, 16 minutos.

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0: 4 de la madrugada, 47 minutos.

FM Cordillera indica la hora. 4 de la madrugada, 56 minutos.

FM Cordillera indica la hora. 5 de la mañana, 9 minutos.

FM Cordillera indica la hora. 5 de la mañana, 26 minutos.

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1: FM Cordillera indica la hora. 5 de la mañana, 35 minutos.

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1: FM Cordillera, indica la hora. 5:47 de la mañana.
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FM Cordillera indica la hora. 6 de la mañana y 15 minutos.

FM Cordillera indica la hora. 6 de la mañana y 24 minutos.

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1: 7 de la mañana, 7 minutos.

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2: 7 de la mañana, 20 minutos.

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1: 7 de la mañana, 36 minutos.

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2: 7 de la mañana, 51 minutos.

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2: 8 de la mañana, 32 minutos.

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1: 8 de la mañana, 44 minutos.

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2: 8 de la mañana, 56 minutos.

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1: 9 de la mañana, 12 minutos.

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1: 9 de la mañana, 24 minutos.

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1: 9 de la mañana, 38 minutos.

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1: Por supuesto que sí, un programa creado por usted. Estimadas amigas y amigos, ¿cómo están? Para su amigo y servidor es un placer acompañarles. Oiga, después de tanto tiempo. No, fue eso.

pueda llegar a término, que no se nos corte la energía eléctrica en el transcurso del programa. Oiga, pero lo cierto es que durante la noche, oiga, una lluvia pero torrencial, era imposible dormir. Y unas ráfagas de viento, oiga, pero terrible. Afortunadamente la energía eléctrica no se cortó. Algo distinto a lo que ocurrió hace varios días de la semana anterior, producto de las inclemencias climáticas, por supuesto, pues lo esperable, se cortó la energía eléctrica. Y a pesar de todos los, ¿cómo se dice? Estas especies de denuncias, reportes, que se le hace a Frontel avisando que se está sin energía eléctrica, la respuesta de Frontel era que el servicio estaba activo. Es decir, Frontel, que supuestamente tiene un sistema computarizado, no había detectado que había un corte de energía eléctrica, así que la respuesta era siempre esa, no si el servicio está activo. Hasta que finalmente recién el día lunes, y Frontel confirmó que efectivamente hubo un corte inesperado. Y lunes en la tarde recién volvimos a tener la señal al aire, y hasta aquí no ha dejado de estar al aire, esperamos que el día de hoy no sea la excepción. Esa fue la razón por la cual no pudimos acompañarlos el domingo pasado, y agradezco todos los mensajes, oiga, nuestra amiga Margarita, por supuesto, que nos espera cada domingo, don Pedrito, pues claro, por supuesto, también ahí preguntándonos qué pasaba con nuestro programa, y otros tantos, ¿sabes? Lo que pasa es que me escriben muchas personas que no aparece el nombre, no aparece la identificación. Entonces tengo números de teléfono, por ejemplo, este que termina en 64, que me lo manda una gentil auditora, y otros más. Pero se agradecen los mensajes de preocupación. Pero aquí estamos, listos y dispuestos para acompañarles una vez más en otro domingo, este domingo 26 de junio, como siempre, con una selección musical preparada especialmente pensando en usted, en sus gustos musicales. Oiga, y qué bueno que nos extrañen. Nos llena y nos compromete, nos llena de orgullo y nos compromete para acompañarles cada domingo. Y como de costumbre, damos inicio a nuestro programa con esta breve selección de tangos.

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1: Esos fueron los temas, los tangos seleccionados el día de hoy para acompañarles en este día domingo 26 de julio. Escuchamos Adiós Muchachos con la orquesta de Alfredo De Angelis y la voz de Julio Martel. Y en la portada de nuestro programa escuchamos a la orquesta de Juan D'Arienzo con la voz de Osvaldo Ramos, quienes nos traían este sentimiento gaucho. Hoy, a propósito de la palabra gaucho, como gaucho siempre identificamos al personaje típico de Argentina, che, ¿viste? Y sí, esto es gaucho, ¿no? Pero lo cierto es que el término gaucho va bastante más allá de ser el personaje típico de Argentina, porque los gauchos no son exclusivamente argentinos, ¿no? Claro, gaucho se le llama generalmente al habitante de La Pampa o de ciertas llanuras de América del Sur. Entonces, ¿existen gauchos? ¿En Chile existen gauchos? ¡Claro que sí! En la zona patagónica, por supuesto, donde las culturas... Claro, se puede pasar caminando del lado chileno al lado argentino. Entonces tenemos en Puerto Ibáñez, por ejemplo, en toda esa zona, tenemos Puerto Natales, tenemos una enorme cantidad de gauchos, pero que tienen nacionalidad chilena. Muchos gauchos también hay en Uruguay y en Brasil. Por lo tanto, el gaucho no es exclusivamente un personaje argentino, aunque lógicamente se identifica más al argentino con el término gaucho, más aún por el significado, aunque los estudiosos no se han puesto de acuerdo, el uso que ellos mismos le dan a la palabra gaucho es el de un tipo buena tela. Claro, en el diccionario se le define como un trabajador generalmente de a caballo que labora en las pampas de Sudamérica, eso es lo que se entiende de acuerdo al diccionario. Pero el significado que ellos mismos le dan al gaucho es un tipo buena onda, un tipo amable, un tipo gentil, un tipo dispuesto a ayudar a los demás. Oiga, y de ahí viene un término que lo usamos muy habitualmente. Oye, ¿me puedes hacer una gauchada? Hazme una gauchada. Ok, te voy a hacer la gauchada de hacer tal cosa por ti. Claro, entonces, ¿por qué la gauchada? Porque el gaucho es así, pues buena onda, dispuesto, materia dispuesta a colaborar. Aclarado esto, ya, hablamos, oiga, del tiempo. Qué terrible ha estado esta cosa. Bueno, en todo Chile, pues ya todos tenemos claro qué fue lo que pasó en la zona norte de nuestro país. Pero, claro, la noticia comenzó a ser en la zona norte. ¿Y qué pasó con nuestra zona? No, eso ya no era noticia, porque en esta zona es habitual. Claro, la noticia no es si un perro muerde a un hombre, eso ya no es noticia, eso es lo habitual. La noticia es qué pasa si el hombre muerde al perro, esa noticia sí que vende. Entonces, claro, en el norte no están acostumbrados a estos fenómenos y, por supuesto, gran preocupación a nivel nacional, sobre todo quienes tienen familiares en el norte. Sabemos que en la zona hay muchas personas, muchos jóvenes, que se fueron a trabajar al norte en faenas mineras y la preocupación pues, de no tener comunicación con ellos y saber que había mucha gente aislada en faenas mineras. Por supuesto, hubo mucha gente aislada, una gran preocupación a nivel nacional. Pero acá el tema no ha dado tregua, sobre todo el viento, las lluvias intensas. Hablábamos en el inicio de nuestro programa. Oiga, si se corta la programación, ya tiene claro por qué. Estamos siendo en estos momentos afectados por fuertes vientos y una lluvia incesante. Oiga, la lluvia de la madrugada, torrencial. ¿Cuántos litros, cuántos toneles de lluvia se deben haber dejado caer durante al menos 2 horas? Desde, por supuesto que no dormí, pues imposible dormir con esa cantidad de viento, esa cantidad de lluvia. Así que como 2 horas, hasta pasada las 6 de la mañana, todavía teníamos esa lluvia torrencial. No es que haya parado de llover, sino que la lluvia se hizo un poquito más suave, un poquito más tenue, pero fue realmente torrencial. Y el viento, no sé si en este momento estamos escuchando, no sé si alcanza a escuchar, se alcanza a sentir a través del micrófono el ruido de este viento infernal que nos está azotando en este instante. Bueno, ¿qué dice el pronóstico del tiempo? Por lo menos no vamos a tener frío, la mínima fue de 8 grados y se espera una máxima de 11. Lógicamente con 11 grados y con esta lluvia, poca gente se va a andar paseando por las calles, Claro. Hoy, a pesar de que hay algo importante en Polcura, no me ha llegado información oficial, pero se supone que por una situación grave que ocurrió en la Junta de Vecinos, va a haber reunión el día de hoy. No me queda claro si es a las 15, 15:30 o 18:30, pero por ahí más o menos es la cosa, en el gimnasio de Polcura. Algo apareció por ahí, alguna publicación respecto a que se había declarado inválida la elección del actual directorio de la Junta de Vecinos. Así, si usted no está enterado, se lo estamos informando ahora. Sí, habría sido por el Tricel, habría sido declarada inválida por ciertos vicios que se cometieron en el proceso electoral. Por lo tanto, debería elegirse otra Junta de Vecinos. Así es que se supone, la verdad es que no tuve información, no había información oficial al respecto. Escuché a alguien que pasó con un altoparlante dando información, pero hoy en ese momento estaba en la ducha, así que no alcancé a escuchar bien lo que se decía. Pero por ahí, bueno, los rumores que vuelan dicen que habría una reunión para resolver este problema. Así que si usted es habitante de Polcura y está inscrito en la Junta de Vecinos, bueno, averígüelo bien y me lo cuenta, pues, ¿eh? ¿A qué hora sería la reunión el día de hoy? Entonces, a pesar de la lluvia torrencial, sí, pues va a haber actividades, ¿eh? Muchas personas van a tener que salir de sus casas. Se trata de un tema importante, así que vale la pena mojarse, aunque haya una lluvia torrencial, hay que concurrir a esta reunión donde supuestamente se van a tratar temas muy, muy importantes. Claro, porque lo que dice el pronóstico del tiempo es que tendremos lluvia torrencial durante todo el día domingo. Sí, todo el día domingo, sobre todo en la tarde, ¿eh? Y vientos de gran intensidad. Lo cierto es que para mañana lunes tendremos una temperatura de 6 la mínima y 9 la máxima, con chubascos más tenues, es lo que dice el pronóstico del tiempo. Igual situación para el día martes, pero habría una pequeña ventana entre miércoles y jueves con cielos completamente nublados, lo que ocurrió el día de ayer. Ayer no hubo, sí hubo lluvia, pero no tanta, pero el cielo estuvo gris durante todo el día. Y para el próximo fin de semana, viernes, sábado, domingo, no, se ve acá en el panorama, se ve bastante, bastante lluvia aún. Dicen el fenómeno del Niño, porque se nos dejó caer con todo. Ahora, claro, cuando no hay lluvia, los precios de las hortalizas, de las frutas, están altísimos, producto de la sequía. Ahora que el asunto es al revés, no, que se están perdiendo las cosechas, por lo tanto, los precios también se van a las nubes, ¿eh? ¿Para qué decir lo que está ocurriendo en el norte? Problema de transporte, claro, hace que los precios también se vayan a las nubes. No nos salvamos por ningún lado, ¿eh? Qué lamentable. Pero sí, donde nos salvamos es escuchando la programación musical de su radio amiga. Siempre buena música. Para olvidarnos de todos los problemas, aunque sea por un par de horas, ¿eh? Disfrutamos de la buena música, y nos olvidamos de todos los males que nos aquejan. Y vamos con nuestro espacio de boleros.

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Esa era la voz de don Luis Alberto Martínez, que nos traía el tema Hoy se casa. Y antes escuchamos a Eddie Gourmet y Los Panchos, que nos traían esta Luna Lunera. Eran las canciones de nuestro espacio de boleros. Oiga, no es que le estemos bajando el perfil o queramos bajarle el perfil a lo que ha ocurrido y probablemente va a seguir ocurriendo en la zona norte, ¿eh? No, muy, muy por el contrario. Muy, muy preocupante la situación. Claro, la cantidad de fallecidos, ¿eh? La cantidad de personas desaparecidas y aisladas es preocupación. Algo de lo cual prácticamente nadie se salvó, pues las casas de un piso arrasadas por los ríos, por las inundaciones, por las quebradas estas que se convirtieron en verdaderos ríos y, claro, una comunidad que no estaba preparada para este fenómeno. Imagínense qué cantidad de años, años y añísimos en que una quebrada no tenía ni una gota de agua, pues, ¿eh? Entonces, muchas casas se construyeron por ahí, claro, no en la quebrada misma, como decían por ahí algunas informaciones, ¿eh? Claro, los periodistas, como siempre, ¿no? No, ¿cómo se les ocurre construir casas en una quebrada? No, por supuesto que a nadie se le va a ocurrir construir una casa en el fondo de una quebrada, pero en las laderas, claro, en las laderas, oiga, si aquí no va a pasar nada, pero nadie estaba preparado para lo que vino. Entonces, no es que las casas hayan estado dentro de la quebrada, en el fondo de la quebrada. No, estaban como a cierta distancia, pero las quebradas se llenaron completas con agua. Y de esto no se salvó nadie. Por supuesto, como familia teníamos la preocupación de una sobrina, una de mis sobrinas regalonas, ¿no? Que está en La Serena. Claro, necesitábamos saber de ella. Claro, en el lugar donde estaba un departamento, claro, porque nadie se salvó, ¿eh? No, dicen los que viven en departamentos están resguardados. Claro, probablemente en el lugar, si el departamento es tan alto en pisos superiores, probablemente sí. Pero igual sufren el corte de energía eléctrica, el corte de internet, el agua potable, oiga, sí, algo terrible. Y no poder salir a comprar porque, oiga, la planta baja de estos edificios, llena de barro, no se podía caminar, no se podía salir, ninguna posibilidad de salir. Sobre todo. El gran problema es para quienes, en el caso de mi sobrina, por ejemplo, un bebé de 35 días, ¿eh? Una niña de 2 años, y como ese caso, tantos, tantos, tantos otros. Entonces fue una verdadera tragedia, una gran incomodidad, que esperemos que con este descanso que por lo menos han tenido las precipitaciones, se pueda comenzar a resolver. Esperamos que el agua potable ya esté comenzando a llegar. Oiga, hemos visto cómo se peleaba la gente ahí por poder sacar agua de estos enormes bidones, estos estanques que se pusieron. Claro, el agua es de extrema necesidad, pero vemos la actitud de las personas, ¿eh? Cómo reaccionan, ¿eh? Donde los derechos del otro no importan, los que prevalecen son los míos. Yo necesito agua y si tengo que matarte para obtener un bidón de agua, te mato nomás. Claro, aparecen los instintos primitivos del ser humano, donde el más fuerte es el que se impone sobre el más débil y ante la ausencia de autoridad que pueda regular esto, no, ahí conocemos es el verdadero, ¿cómo se dice?, instinto del ser humano. Cosas terribles, ¿no? Tuvimos que ver. Pero bueno, acá en nuestra zona el tema no ha sido menor. ¿Cuál es la gran diferencia? Que acá en la zona por lo menos existe la cultura del temporal, ¿no? Claro que sí. Algo diferente a lo que ocurre en la zona norte, ¿eh? Bueno, esperemos que esto que está ocurriendo ahora no pase a mayores, que el viento ya se calme un poquito, si la lluvia ya por último, ya, la soportamos, pero el viento, ya, aunque sí, por la lluvia también le pedimos que se porte bien, oiga, que caiga harto, pero no con esa violencia que estuvo cayendo, que alcance a disiparse un poquito. Ya, el día de hoy. Oiga, muchas gracias, don Luis Ramírez, por su mensaje. Así tempranito en la mañana recibimos el mensaje de nuestro amigo don Luis Ramírez, que nos escucha desde Concepción. Oiga, hágame el favor de saludar a su esposa Yorca, a su hijo Leopoldo, una maravillosa familia, la de don Luis. Y bueno, y hacemos llegar su saludo, pues, don Luis, a los polcuranos. Mire, no sé si usted vive en Polcura, no, no me queda claro eso, ¿eh? Si usted vive en Polcura, su esposa vive en Polcura. Pero lo cierto es que sí, tiene muy, muy buenos amigos en Polcura. Así que a todos los amigos, a todas las amistades de don Luis Ramírez, les hacemos llegar este saludo que nuestro gentil amigo auditor desde Concepción les envía en este día domingo 26 de junio. Y saludamos, por supuesto, a todas nuestras amigas que llevan por nombre Ana y a nuestros amigos que llevan por nombre Joaquín.
Oiga, ¿por qué juntos? Pues Ana y Joaquín. ¿Quiénes fueron estos Ana y Joaquín? No, sin duda usted ya lo sabe. Ana y Joaquín fueron los padres de María, la madre de Jesús. Por lo tanto, Ana y Joaquín vendrían siendo los abuelitos maternos de Jesús. ¿Qué significa su nombre, mi estimada amiga Ana? Significa llena de gracia. ¿Y qué significa su nombre, mi estimado amigo Joaquín? Significa Dios lo levantará. Buen significado ambos nombres, ¿eh? Y bueno, el día de hoy, a raíz de que se conmemora a los abuelitos de Jesús, se instauró el Día de los Abuelitos. Pues claro, el día de hoy, bueno, abuelitos y abuelitas, ¿eh? Seamos inclusivos, ¿eh? Claro, Ana era la abuelita, ¿no? Joaquín era el abuelito de Jesús. Pero claro, lo que se dice el Día de los Abuelitos, bueno, hagámoslo inclusivo, el Día de los Abuelitos y las Abuelitas, ¿eh? Eso se conmemora el día de hoy. Así que un afectuoso saludo a usted, porque tiene la dicha de ser abuelo o abuela, ¿eh? Un afectuoso saludo para usted. A muchas personas, a mis hermanitas, que yo sé que me están escuchando, mi hermanita Irene, mi hermanita Ida, ¿eh? Abuelitas, por supuesto, un saludo. Para don Ignacio también, abuelito, ¿eh? Bueno, para todos los abuelitos. Y para los que están en algún club, ¿eh? Club de adultos mayores, por supuesto que hacen actividades tan importantes, ¿eh? Para la salud mental muchas veces, para la salud física también. Claro, un afectuoso saludo para todos ellos, ¿eh? Oye, no he encontrado acá en la zona, no he encontrado un club de adultos mayores donde pueda afiliarme, aunque no tengo la dicha de ser abuelo. Oiga, si los cabros me salieron más flojos, oiga, que caballo fotógrafo. Así que no, a pesar de los años que tengo, no, po. Mis hermanos menores son abuelos, po, abuelos y abuelas, pero yo todavía no, po. ¿Qué se puede hacer cuando los cabros no salen? No, es que no quiero tener hijos porque, bueno, uno lo entiende de repente cuando vemos la realidad, cómo está el país, qué le espera a los jóvenes, ¿ah? Sí, uno como que lo entiende un poquito, pero bueno, no me quiero desviar del tema. Sabemos que en la zona hay varios clubes de adultos mayores, nos gustaría tener más contacto con ellos, ¿ah? Que nos ayuden a programar, porque esa es la idea, pues la idea es que tengamos una programación musical acorde para ellos, acordes a sus gustos. Cuando tenemos medios que, oiga, lo único que hacen es llenarnos de reggaetón y cumbias rancheras todo el día, música que sabemos ciertamente que no la sienten, no la palpan los adultos mayores, claro, una programación diferente como la de nuestro medio, ¿eh? Dedicada más a los adultos mayores, pero nos gustaría de repente tener participación de los clubes de adultos mayores, ¿eh? Mensajes y ya nos vamos a tener tiempo para contactarnos con ellos, ¿eh? Pero un afectuoso saludo entonces para nuestras amigas Ana, nuestros amigos Joaquín y para todos los abuelitos y abuelitas que nos escuchan. Ya, pues después de estos saludos vamos a escuchar la buena, la de siempre. Vamos con la buena música de México.

Un género muy especial dentro de lo que es la música de México, el famoso bolero ranchero, del cual hubo grandes exponentes como el que nos acompañaba en este momento, Javier Solís, don Pedro Infante también, pues le hacía a las rancheras, ¿eh? A las tradicionales, pero también, oiga, cantó, grabó varios de estos boleros rancheros. Un género bastante, bastante interesante que aún hasta el día de hoy, ¿eh?, llama la atención de muchos de los auditores, sobre todo de los más viejitos, si digamos las cosas como son. Sí, los cabros, ah, ya. No voy a hablar de ese tema mejor. Bueno, era Javier Solís, porque nos traía este tema Cuatro Cirios. Y también escuchamos al mariachi Pablo Olmedo, que nos traía él junto a sus mariachis, este Cielito Lindo. Oiga, un día como hoy, 26 de julio del año 1915, fue electo presidente Juan Luis Sanfuentes. Oiga, ¿qué dirá usted seguramente y cuál es la novedad por si se han elegido tantos, tantos presidentes en nuestro país? ¿Qué tiene? No, lo que pasa es que este señor fue clave, ¿eh?, negativamente, lamentablemente, si tenemos que decirlo, negativamente para nuestra zona. Claro, porque ya les voy a contar por qué. Recordemos que el año 1905 fue cuando se inauguró la estación Huépil, ¿eh?, del ferrocarril, lo que se llamaba en ese entonces el, ¿cómo se llama?, el ferrocarril Trasandino por Antuco, ¿eh?, un proyecto particular de este ciudadano uruguayo, don José Justino Belaústegui, ¿eh? Un visionario, pues, que se tiró con esta empresa, oiga, pero que era gigantesca, y a pesar de su fortuna y de la fortuna de su familia, que al final la perdió toda, ¿eh? Sí, fue así la cosa, ¿eh? Pero si le hubiese resultado, oiga, ¿qué hubiese sido de él, ¿eh? ¿Qué fortuna hubiese hecho? Pero lamentablemente muchas cosas fallaron, ¿eh? Según los entendidos en el tema, el gran error de José Belaústegui, José Justiniano, ¿eh?, o Justino, fue haber pasado por Huépil. Claro, porque todos los cálculos decían que el terreno era poco apropiado. De hecho, se demoró algo así como un año, ¿eh?, para llegar desde Monte Águila a Huépil. El camino era relativamente fácil, pero para llegar de Huépil a Volcura, no, ahí sí que la cosa era terrible. Las características del terreno hoy hacían complicadísimo. De hecho, para llegar de Huépil a Volcura, que estábamos hablando de algo más de 20 kilómetros, se demoraron más del doble de lo que se demoraron en construir los primeros 50 kilómetros. Por lo tanto, para muchos, no fue buen negocio haber pasado por Huépil. El ferrocarril, de acuerdo a lo que se había estimado en los primeros estudios, bueno, hubo un primer intento, el de Bustamante y Compañía, donde tenía su trazado por cerca de Tucapel, por ahí por donde está el santuario de Fátima, por ahí más o menos, puede ser el trazado, donde el terreno era bastante más plano, más parejo, pero por alguna razón Belaústegui desechó esa posibilidad y quiso pasar por Huépil. Bueno, ¿cuál fue el efecto? Por un lado, que Huépil se haya convertido en la localidad más importante de la comuna de Tucapel. Pues antes no tenía ninguna importancia, eran simplemente tres fundos los que habían ahí en la zona. El Huépil central es lo que corresponde al fundo Huépil bajo. Claro. Pero bueno, este señor, este uruguayo, comenzó a tener inconvenientes con la construcción del ferrocarril desde Huépil hasta Volcura. Y de ahí todavía le quedaba como combustible, pues, en el estanque. Y claro, ¿cuál fue su gran problema? Tratar de construir el puente sobre el río Laja para comunicar este ferrocarril con Antuco y de ahí seguir hasta atravesar la cordillera de los Andes, ¿eh? No vamos a entrar en detalle respecto a la construcción de eso, pero no pudo, ¿eh? No pudo, ¿eh? Los inviernos no lo acompañaron y después que se construyeron unos cuantos pilares sobre el río Laja, no, la fuerza del agua los echó abajo. Al año siguiente, a la primavera siguiente, intentó volver a construir los pilares para construir este puente y finalmente no fue posible. ¿Y qué ocurrió? Que se quedó sin recursos. Sin recursos él, sin recursos su familia.
¿Y quién había aprobado esto? ¿Quién lo había apoyado en esta aventura? Había sido el presidente Germán Riesco. Pero, claro, en el gobierno de Ramón Barros Luco fue cuando este proyecto quedó como trunco. Ramón Barros Luco nunca se interesó en este proyecto. Y, claro, la esperanza que había era que el Estado se hiciera cargo de este proyecto para terminar su construcción. Oiga, ¿cómo le hubiese cambiado el pelo a esta zona con la construcción de ese ferrocarril? Pero no había interés. Se pensaba, parece que los políticos han pensado siempre de la misma forma. Lo importante no es servir a la comunidad, sino que cuántas lucas me va a significar para adentro, más que para afuera, ¿cierto? Entonces, con mucha ilusión, estaban esperando el cambio de gobierno. Y efectivamente, pues dejó el gobierno Ramón Barros Luco, asumió Juan Luis Sanfuentes, y decían, ahora sí, el Estado va a apoyar esta iniciativa, pero no, oiga, para nada. Se mostró Juan Luis Sanfuentes completamente indiferente a la construcción de este ferrocarril, y el tema llegó hasta ahí nomás. Finalmente, las empresas acreedoras a las cuales este señor le debía dinero, se encalilló, pero, oiga, ¿qué le digo?, que hoy hipotecada hasta su sepultura, finalmente solicitaron la quiebra. Se designó al síndico de quiebras, que lo primero que hizo, oiga, fue embargar todos los materiales que quedaban para la construcción. Y con eso se murió el proyecto como ferrocarril trasandino por Antuco. Mire, recién varios años después, Pedro Aguirre Cerda se interesó en este tema, y claro, y Ferrocarriles del Estado se hizo cargo de esta rama, de este ramal, lo cual se ejecutó después durante, recordemos que Pedro Aguirre Cerda falleció durante su mandato y durante el gobierno de su sucesor, que también falleció durante su mandato, finalmente pasó al Estado. Y por muchos años estuvo circulando este famoso tren que ya se llamó Ramal Monte Águila Polcura, ya no era el ferrocarril trasandino por Antuco. Pero, ¿qué hubiese ocurrido si Juan Luis Sanfuentes se hubiese puesto las pilas y hubiese dicho, sí, esta iniciativa tenemos que apoyarla como Estado? Al menos el día de hoy existiría un paso entre Polcura y Antuco. Oiga, pero es una brutalidad. 6 kilómetros, ¿ah? 6 kilómetros separan el centro de Polcura con el centro de Antuco. Sin embargo, para llegar de un lugar a otro hay que recorrer 84 kilómetros por un camino bueno, asfaltado, o bien cerca de 30 kilómetros por un camino que, oiga, la mayor parte del año es prácticamente intransitable para vehículos livianos, ¿sabes? Un camino horrible, el que pasa por las centrales hidroeléctricas. Oiga, en estos días ni me imagino, no se me ocurriría intentar pasar por ahí. Claro, en épocas de mejor tiempo, sí, en camioneta 4x4 lo he hecho, igual es malo, horrible el camino. Así es que si Juan Luis Sanfuentes, por eso decía, sí, es importante, pero negativamente para nuestra zona. No estuvo interesado en apoyar este proyecto ferroviario. Así que ojalá hubiese ganado su contendor, pues tal vez ahí hubiésemos tenido otra suerte. Pero bueno, la elección la ganó Juan Luis Sanfuentes un día como hoy, 26 de julio del año 1915. Historias interesantes para nuestra zona. Tal vez personas que nos escuchan desde otros lados. No, ¿qué interés van a tener esto? Para nuestra zona fue determinante la actitud de este presidente de Chile, electo el año 1915, un día como hoy, 27 de julio. Vamos a escuchar las canciones folclóricas.

El folclore chileno es mucho más que cuecas y tonadas, ¿eh? Claro, porque siempre que hablamos de folclore se nos viene a la mente de inmediato cuecas, oiga, tonadas. ¿Y qué pasa con el resto de los bailes? Bueno, en esta oportunidad quisimos traer algo diferente. Escuchábamos el tema La Chilenera de Richard Rojas, una cirilla, sí, una cirilla. Esta canción fue la primera, junto con La Plegaria del Labrador, en ganar el primer, bueno, y único a la postre, Festival de la Nueva Canción Latinoamericana, Richard Rojas, entonces, con el trío Lonqui, ellos eran los que nos traían esta cirilla, La Chilenera. Y antes escuchábamos a Los Cuatro Cuartos, quienes nos traían este tema de Rolando Alarcón, un trote nortino, San Pedro trotó 100 años. Como puede ver, muy, muy buena música, hermosísima música chilena que va más allá de las típicas cuecas y tonadas. Eran las canciones que traíamos seleccionadas para usted en este domingo, domingo 26 de julio de este año 2026. Oiga, suerte, dicen, tuvimos, ¿eh? Suerte tuvimos de que no nos colonizara Francisco Pizarro. Claro, Francisco Pizarro nunca tuvo interés en estas tierras, ¿eh? Claro, de hecho, después del regreso de Diego de Almagro, ¿eh? Porque, claro, como que tenía compromiso con Diego Almagro, entonces, mira, ¿sabéis qué? Ándate para el sur ahí, lo que encontré, ahí nos vamos a media, lo repartimos de alguna forma. Pero, claro, el jefe de la misión de la conquista de Sudamérica, en el fondo, era Francisco Pizarro, ¿no? Y pensaron que cuando era chico yo vivía en una calle que le rendía homenaje a este personaje, a Francisco Pizarro. Claro, vivía, lo recuerdo muy bien, ¿eh? Vivía en Santiago, ahí cerca de, ¿cómo se llama ese sector? Estación Central, por ahí donde estaba el Estadio El Ferro, ¿eh? El Estadio San Eugenio. Ahí a un par de cuadras vivía en una calle llamada Francisco Pizarro, Pizarro 1907, esa era mi dirección. No, me la sabía de chiquitito porque, claro, a fines de los 50 más o menos, poco antes, ¿eh? Si me perdía tenía que tener clarita cuál era la dirección. Claro, si uno iba solito para el colegio, pues, claro, en ese tiempo los cabros chicos no éramos tan sobreprotegidos. Bueno, con la cantidad de hijos que tenía cada familia, no había tiempo para sobreprotegerlos a todos. Así que, no, a los 5 años, 6 años, uno ya tenía que irse solito para el colegio, atravesar calles con semáforo. Qué distinta la realidad de hoy en día, donde el furgón escolar lo saca de su casa a la puerta del colegio y de la puerta del colegio a la puerta de su casa. Claro, no, en ese tiempo era distinto. Entonces, sí, teníamos, los niños teníamos probabilidades de perdernos. Entonces, buena política de los padres, apréndete la dirección de memoria. Cosa que si te pierdes, di tu dirección y así te van a ir a dejar a la casa. La autoridad, ¿no? Los carabineros que te encuentre, te va a ir a dejar ahí a Pizarro 1907, Francisco Pizarro. Pero ¿por qué se le rendía tributo a este personaje si era tan cruel, oiga, terrible? Y que llegó, oiga, si en Perú los incas lo recibieron muy bien, pues lo recibieron con regalos, oiga, como una relación diplomática. Pero no, pues él iba a otra cosa, él iba a someter a un pueblo. Y claro, tuvo su oportunidad con la muerte de, ¿cómo se llama?, de Huayna Cápac, ¿eh? Que falleció y ahí hubo problemas con la sucesión al trono, ¿eh? Tenía 10 hijos, ¿eh? 10 hijos. ¿Quién de estos 10 lo iba a suceder? Y ahí comenzaron las disputas, ¿eh? Entre Atahualpa y Huáscar, ¿eh? Claro, de ahí viene el nombre de esa famosa embarcación, pues del buque este, el Huáscar. Claro, el Huáscar era hijo de este emperador inca y ahí se inició la disputa por el trono. Bueno, finalmente, esta historia se las conté, así que no me voy a extender mucho en esa historia, pero finalmente Huáscar es asesinado, ¿no? Es emboscado, es asesinado por su hermano Atahualpa. Y ahí entra a hacer justicia Francisco Pizarro, pues este cruel personaje, ¿eh? Que no tuvo compasión con Diego Almagro, ¿eh? Y fue ayudado por Pedro de Valdivia. Claro, Pedro de Valdivia, un sanguinario. La historia realmente no cuenta todas las atrocidades de Valdivia, ¿eh? Pero claro, y él le ayudó a Francisco Pizarro con el crimen, podría decirse, a esa altura de Diego de Almagro y sus secuaces. Pero. Oiga,
Lo que hizo Francisco Pizarro en Perú, no, eso sí que es digno de una novela de terror. Así que suerte podríamos decir que Francisco Pizarro no tuvo mayor interés en Chile, y no se dejó caer por estos lados, ¿eh? Oiga, pero los cargos que hubo contra Atahualpa, no era, bueno, fue pretexto, ¿eh?, el haber asesinado a su hermano Huáscar, pero se le acusó de varios cargos más, muchos cargos más. Fue, bueno, acusado de incesto, cosa que nunca logró probarse. Fue acusado de, bueno, fratricidio por la muerte de su hermano Huáscar. Traición a qué, a la autoridad que estaban imponiendo los conquistadores, ¿no? Si no tenía por qué, pues. Idolatría, ¿por qué? Por tener ídolos hacia esas figuras que la religión lo prohibía en ese tiempo. Herejía, según se decía, recurría a prácticas de hechicería para conseguir sus propósitos. Poligamia, tenía más de una mujer. Oiga, si el cristianismo no era lo que imperaba acá, po. Regicidio, en fin. Fue acusado de varias cosas por las cuales finalmente fue condenado a muerte. Y la pena era, claro, perecer en la hoguera, ¿eh? Claro que eso era terrible, porque de acuerdo a las creencias religiosas de los incas, el cuerpo tenía que entregarse al otro mundo intacto, ¿eh? Intacto. Entonces, no, si lo iban a quemar en la hoguera, entonces lo más probable es que el cuerpo se perdiera. Eran sus creencias, ¿eh?, que iba a desaparecer, su vida no iba a trascender más allá si su cuerpo era destruido. Por lo tanto, esto provocó tal pánico en Atahualpa que le suplicó a Pizarro que fuera ejecutado de otra forma. Claro, la historia dice por ahí una forma un poquito menos violenta, ¿no? Si no, nada de menos violenta, porque sí, efectivamente se le conmutó la forma de morir, pues no fue quemado en la hoguera, es decir, se respetó su cuerpo para que su ser pudiera trascender, ¿eh? Claro, la creencia de ellos, si lo quemaban, no iba a trascender, pues hasta ahí nomás iba a llegar Atahualpa. Entonces Francisco Pizarro le puso como condición que podía cambiar la forma de morir siempre y cuando se bautizara. Era, claro, era tal el temor de Atahualpa que finalmente accedió a ser bautizado. Y claro, para ser bautizado tenía que elegir un nombre. Y para congraciarse con Francisco Pizarro eligió el nombre Francisco. Entonces Atahualpa fue bautizado como Francisco. Y lo bautizaron, y gracias a eso pudieron conmutarle la forma de ser ejecutado. Finalmente fue ejecutado con garrote, ¿eh? Claro, poner el garrote ahí en una, o sea, una cuerda en un garrote y comenzar a girar hasta estrangularlo completamente. Oiga, horrible, pero por lo menos se murió con la convicción de que su ser iba a trascender, no fue quemado. Bueno, esto ocurrió un día como hoy, pues, 26 de julio del año 1533. Este sanguinario Francisco Pizarro entonces ejecutó a Atahualpa. Y con eso ya prácticamente se terminó lo que se conoció como el Imperio Inca. Se lo contamos aquí, en su programa, en el Club de los Años Dorados. Un poquito de cultura no le hace mal a nadie, ¿cierto? Ya, vamos a escuchar entonces las canciones muy, muy antiguas.

Las canciones muy, muy antiguas nos traían en esta oportunidad don Nelson Pinedo, que nos traía este tema, Señora Bonita. Oye, no, le iba a contar una historia respecto a la Señora Bonita, pero no, mejor no, ¿eh? Mejor me la guardo. Escuchamos también a la orquesta de Francisco Canaro, que nos traía este tema con ritmo de Charleston. ¿Se acuerda del Charleston? ¿Cómo se bailaba el Charleston? ¿Lo bailó usted? ¿Bailó el Charleston? Era entretenido, ¿eh? Sí, requería de buen estado físico, por supuesto, este baile, el Charleston. Nos traía Cuando el Indio Llora. ¿Qué hora es? Ya, ¿cómo vamos? Ah, son las 11 con 11 minutos. Nos acaba de llegar aquí un comunicado de Senapred, ¿eh? Alerta amarilla para la provincia de Biobío, sí, producto de las condiciones climáticas, ¿eh? Un mensaje especial para los habitantes de Alto Biobío, Santa Juana, Alto Antuco, ¿eh? Que eviten salir de sus hogares, ¿eh? Producto del mal tiempo y las intensas nevazones que están ocurriendo en algunos sectores de la provincia de Biobío. Para nuestros amigos de nacimiento, que eviten atravesar por la ruta SRQ-428, conocido como el cruce de la madera, debido al aumento del caudal del río Culenco. Así, si usted tenía pronosticado pasar por ahí, no, hay una amenaza creciente con el desborde de este río, el río Culenco, para nuestros amigos de nacimiento. Así que, bueno, alerta temprana amarilla, para la provincia de Biobío. En la comuna de Alto Biobío, por ejemplo, la ruta Q699 está operativa, pero con extrema precaución y uso obligatorio de cadenas, debido a las intensas nevadas. No, está complicadita la cosa en nuestra zona. Claro, lo mismo ocurre en la ruta Q61, que va de Los Ángeles a Alto Biobío. En el camino que va de Los Ángeles hasta Antuco, prácticamente no hay mayores inconvenientes, pero de Antuco hacia arriba hay que estar atento a las condiciones climáticas. Por supuesto, las canchas de esquí cerradas, ¿eh? Están cerradas por mal tiempo. Es lógico, así es como debe ser. Oiga, ¿cómo cuando usted llega a un grupo grande de personas o cuando se encuentra con alguna persona conocida, cómo lo saluda? Claro, hay antiguamente, pues, hartas formas, ¿eh? Hartas formas de iniciar una conversación. Es de buena educación saludar, ¿eh? Bueno, su nombre lo dice, pues saludar, ¿eh? Saludar. ¿Qué significa? Desearle salud a las otras personas. Claro, muchos lo dejan eso circunscrito a cuando hay que empinar una copa, ¿eh? Claro, el salud viene cuando hay que empinar una. Pero yo me acuerdo que, claro, cuando iba a visitar a mi abuelo, ¿eh? Mi abuelo paterno, ahí en la zona de Rosario. En Rengo, habían varios viejitos que cuando lo saludaban a uno le decían salud. Y uno, claro, se extrañaba, pues, y, oiga, si no hay copete de por medio, ¿por qué me están diciendo salud? Pero de esa forma se saludaban. Claro, personas más o menos de la edad de mi abuelito, los vecinos por ahí, gente adulta, claro, todos muy educados, muy caballeros, ¿no? Uno lo saludaba, buenos días, buenas tardes, claro, le está deseando que tenga un buen día, pero lo que estaba leyendo por ahí, pues si uno es curioso, sobre todo en días de lluvia, no tiene muchas cosas que hacer, claro, algo hay que hacer, o si no la mente se apolilla, dicen por ahí, no, hay que tenerla en permanente funcionamiento. Uno lee cosas, lee textos, ¿no? Y eso estaba más reservado, el buenos días, para el momento de la despedida. ¿Ah? Al momento de despedirse, uno le desea a la persona que tuviera un buen día, una buena tarde, ¿ah? Pero cuando se encontraban era salud, ¿ah? Así, salud. No, no había copete por medio, lo repito, salud. Entonces sí, me resultaba como extraño, pero sí, pues era desearle salud a la otra persona, ¿eh? Pero generalmente cuando se llegaba a un lugar más concurrido, donde había más personas, había una forma equivalente a decir, hey, oiga, aquí estoy. ¿Ah? Y esa forma era hola. Por tanto, el hola viene significando eso, viene significando algo así como, aquí estoy, mírenme, ténganme en cuenta, ¿ah? Estoy presente. Ese es el hola. Entonces, habitualmente cuando uno llega a un grupo ahí y se integra, claro, el buenos días, buenas tardes, buenas noches, que como decimos se usaba antiguamente al momento de la despedida, no al momento de la llegada, ¿eh?
Claro, la forma de saludar era con salud. Y el hola era una forma de decir, aquí estoy, póngame atención, llegué. Eso era el hola. Pero con el paso del tiempo ese hola quedó institucionalizado como el saludo de llegada. Hola. ¿Cómo saluda usted? Hola. Y sabía por qué se decía hola. Claro, en el fondo está diciendo, póngame atención, estoy aquí. Hola. Ese es el saludo. Por lo tanto, cuando diga hola, por lo menos piense, ¿qué es lo que está diciendo realmente? ¿Qué le está diciendo la persona? Hola, estoy aquí. Eso es. Tenme en cuenta. Podemos iniciar una conversación, podemos interactuar porque yo estoy aquí. Llegué. Hola. Interesante. Vamos a escuchar las canciones tropicales.

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1: Pasamos susto durante algún instante, así se nos fue internet, ¿eh? Por un instante, ¿no? Ahí, oiga, se apoderó de nosotros el pánico, pero volvió, fue una breve interrupción. Así que un pedacito de la canción El Yerbero Moderno que nos traía la orquesta Guambalí se nos perdió, pero escuchamos completa por lo menos la canción de Chico Novarro, El Orangután. Oiga, a propósito de orangután, pues estuve viendo ahí unos experimentos que se hicieron con... pusieron a competir un chimpancé con un orangután con algunas actividades para ver cuál de los dos tenía mayor retención de memoria. Y lo cierto es que, claro, el tema fue prácticamente declarado empate, ¿eh? Pero lo que sí quedó claro es que tienen una retención de memoria superior a la del ser humano. Hicieron, bueno, pero con figuras, ¿eh? Un jueguito que... obliga a retener, ¿eh? Como ese juego, bueno, que uno de repente lo hace con los alumnos, ¿eh? Bueno, cuando uno era profesor, por el siglo pasado, ¿no? Ejercicios que uno hacía para, bueno, desarrollar la capacidad de retención. Eso también lo hacía cuando, bueno, como profesor de ajedrez también. Oiga, no, si fui profesor de ajedrez también, pues tuve alumnos destacadísimos. De hecho, fue alumno mío, bueno, el alumno que, el chileno que ha llegado a tener más alto ranking, ¿eh? FIDE, ¿eh? Sí, fue alumno este humilde servidor. Y eso obliga, a pesar de que se va desarrollando, pero también hay ejercicios para mejorar la capacidad de retención. Porque, claro, hay que retener. Porque existe una regla en el ajedrez que usted no puede tocar una pieza, ¿eh? Sin moverla. Es decir, la regla dice algo así como pieza tocada, pieza jugada. Tiene que moverse. Entonces, uno tiene que jugar con la mente. Puede decir, tiene que hacer los movimientos sin tocar las piezas, es decir, con la mente tiene que jugar, ¿eh? Y no tan solo un movimiento, tiene que considerar las respuestas del adversario, las contrarrespuestas de uno, y así, pues tiene que adelantarse por lo menos 3 jugadas, ¿eh? Y todo eso requiere capacidad de retención. Entonces hay ejercicios que se hacen, ¿eh? Y otros que uno hace con los alumnos de otras asignaturas también, de matemáticas, por ejemplo. ¿Eh? Hay un ejercicio que es muy simple, donde el primer participante dice un número, el siguiente tiene que decir otro número que no puede ser consecutivo, ¿eh? Es decir, si alguien dice el 5, el otro no puede decir el 6. No, tiene que decir otro número. Tampoco puede ser el antecesor, ¿eh? Tiene que ser cualquier otro número. Entonces, supongamos que el primer participante dice 5. El segundo participante tiene que repetir ese mismo número y agregar uno más. Dice 5, 8. El tercer participante tiene que repetir 5, 8, 3. Es decir, va agregando un número, pero tiene que repetir los números anteriores. El siguiente, 5, 8, 3, 9. Y así, pues. Entonces, es obligación ir reteniendo los números que se han dicho anteriormente, hasta que alguien se equivoca, ¿eh? Entonces, eso obliga a ir desarrollando la capacidad de retención. Entonces, bueno, un ejercicio, pero con figuras, se hizo con orangutanes y con chimpancés. Y finalmente, claro, fue un empate prácticamente entre estos dos animales, pero lo que quedó claro es que tienen una mayor capacidad de retención. ¿Qué lo diría? Claro, porque si usted le preguntan así de buenas a primera, ¿quién tiene mayor capacidad de retención de memoria? ¿Un chimpancé o el ser humano? La respuesta esperable, claro, el ser humano, pero no, pues, nos estamos equivocando, no es el ser humano. Estos dos animalitos, ¿eh? Tanto el orangután como el chimpancé,

tienen, y eso ya está probado, mayor capacidad de retención de memoria que el ser humano. Somos tan superiores a los otros primates. En fin, cosas discutibles. Ya, pero bueno, eso a propósito de esta canción que nos traía Chico Novarro, ¿eh? El orangután. Otras cosas tengo que contarle. Claro, esto de estar dependiendo de Internet, esto va a cambiar, pues. Estamos esperando por ahí la autorización de la Subsecretaría de Telecomunicaciones. Ya fueron presentadas toda la documentación, la solicitud. Vamos a hacer cambios en nuestra radioemisora. Y bueno, va a mejorar, por supuesto, la calidad del sonido. Alguien me dijo por ahí, las últimas canciones sonaron ahí nomás. Claro, tenemos ese problema todavía. Internet como que distorsiona de repente un poco. Claro, entonces sí, tenemos que hacer cambios. Va a mejorar la calidad del sonido, no vamos a depender de Internet, vamos a estar al aire permanentemente, aun cuando se corte Internet, se corte la energía eléctrica, vamos a estar al aire siempre acompañándoles en todo momento. Pero estamos a la espera, claro, y que mejoren las condiciones climáticas también. Pero ¿cuál va a ser el problema? Que en muchos lugares, ¿eh?, donde llega nuestra señal, tal vez vamos a llegar más debilitados o no vamos a llegar simplemente, más todavía considerando que, bueno, hay cierto personaje que se dedica a interferir las señales, con mayor razón entonces. Pero bueno, si quiere seguir acompañándonos, puede hacerlo de todas maneras. 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No, teniendo celular, teniendo computador, puede escucharnos, ¿eh?, durante todo el tiempo que usted lo estime conveniente. Y principalmente cada domingo entre eso de las 10 de la mañana hasta pasado el mediodía en este Club de los Años Dorados. Así que si por desgracia la señal llega a perderse hacia esa zona, bueno, ahí está la solución. Como lo hacen muchas personas que nos escuchan desde lejos, ¿eh? Claro, la señal de FM Cordillera tiene un alcance limitado, como todas las radios, ¿no? Pero el alcance a través de la onda radial, pero el alcance a través de Internet, no a todo el mundo. A todo el mundo se puede. Claro, en todo el mundo usted puede ahí entrar a Internet, ¿ah?, a través de Chrome, buscar el www.fmcordillera.cl, señal alternativa, pinchar la flechita que da inicio a la programación y hacerse acompañar por nuestro medio. Así que, bueno, si no nos digan después, porque ya se nos perdió la radio, nunca más lo escuchamos. Bueno, ahí está la solución. Pero los cambios que vamos a hacer son necesarios para no tener que estar padeciendo estos problemas a Internet, Frontel, en fin, todos los enemigos, entre comillas, que tenemos para poder acompañarles cada domingo. Más 569-914-92492, el teléfono de su programa. Oiga, mándeme WhatsApp solamente, no me llame, ¿ah? ¿Eh? Más 569-914-92492. Nos puede saludar, nos puede ayudar a programar, pero para el domingo siguiente, ¿eh? La programación ya está hecha, está armada, ¿eh? Así para el domingo siguiente, encantados, o sea, para dedicar algún saludo, lo que estime conveniente. O para consultas, ¿no? Sí, también me llegan varias consultas respecto a diferentes temas, ¿eh? Como que fuera el maestro que se las sabe todas. No, no las sabemos todas, pero sí, hay muchas cosas en las cuales podemos ayudarles con información y estamos, por supuesto, dispuestos. Más 569-914-92492. Y ya, pues vamos a nuestras canciones en English, en inglés.

La voz de Frankie Avalo nos acompañaba también durante esta mañana de domingo 26 de julio con el tema Venus. Y también en estas canciones en inglés escuchábamos a Paul Anka, que nos traía este tema Adán y Eva. ¿Existió realmente Adán y Eva? No, la otra vez cuando tocamos esta canción hablamos del tema también. Ya, dejémoslo hasta ahí nomás. No me voy a entusiasmar. Oiga, pero hace un rato hablábamos de cómo saludaba usted cuando llegaba. Decía salud. No, hoy en día nadie dice salud. Pues, imagínese, si usted llega a un lugar y dice salud, le van a preguntar, bueno, ¿y dónde está el copete? Ah, claro. O si se encuentra un amigo en la calle y le dice salud, bueno, ¿y la botella cuándo? Le van a decir de inmediato. Así que es un saludo que ya no se usa, pero en el fondo, claro, es saludo, ¿eh? Saludo, saludar. Viene de desearle buena salud a la persona con la cual se está interactuando o al grupo con el cual se está interactuando. Pero ¿cómo se despide? Claro, ya habíamos dicho que esos términos buenos días, buenas tardes, buenas noches, habitualmente se usaban, no como ahora, se usaban al momento de la despedida. Me despido deseándote que tengas un buen día, que tengas una buena tarde, que tengas unas buenas noches, en fin. Pero ¿cómo se despide usted? Oiga, a lo mejor si es que no conoce mucho del tema le va a sorprender, pero habitualmente nos despedimos diciendo chao. ¿Y qué significa ese chao? Le va a sorprender. Chao significa, claro, se produjo una deformación fonética con los años, ¿no? Pero en el fondo significa esclavo. Claro, bueno, hace más de 1000 años, ¿no? Sobre todo en la zona de Roma, se usaba para despedirse una expresión de cortesía y humildad al mismo tiempo, acompañado generalmente con una suerte de pequeña reverencia, en la cual se le decía a la otra persona, soy tu esclavo, ¿eh? Como para decirle, estoy a tu servicio, aunque por supuesto, claro, no sea esclavo, se esté saludando a un par, alguien que está en la misma condición social que uno, incluso alguien que está en una condición social inferior, pero como una forma de cortesía, se le hacía con esa pequeña reverencia y una mano en el abdomen, esa pequeña reverencia, y se le decía, soy tu esclavo, ¿no? O soy su esclavo. Esa era la forma de despedirse. Claro, por comodidad siempre, y esto ha ocurrido con todos los idiomas prácticamente, por comodidad muchas cosas van cambiando, tanto en su forma como en su fonética. Entonces el soy tu esclavo, el soy tú, desapareció con el tiempo y quedó solamente esclavo, ¿no? Entonces ponerse la mano en el abdomen, hacer esa pequeña reverencia y decir esclavo. Claro que no se pronunciaba así como esclavo, ¿eh? Era esclavo, esclavo, esclavo. Y de ahí con el tiempo eso siguió sufriendo una deformación fonética hasta llegar a como lo conocemos el día de hoy, simplemente chao. Entonces nos despedimos y digo, bueno, chao. Claro, algunos por ahí cambiaron por temas divertidos, el Chabela, el Chaolín, pero en el fondo es chao. Y con ese chao, ¿qué le estamos diciendo a la persona? Soy tu esclavo, en el fondo, esclavo. ¿Sabía usted esto? Bueno, cuando se despida, téngalo presente. ¿Qué es lo que le está diciendo a la persona? Capaz que la persona le cobre la palabra. Ya, pues entonces ven a servirme en tal cosa si me estás diciendo chao. O sea, me estás diciendo que eres mi esclavo. Así que ven a servirme aquí como corresponde. Bueno, son términos que ya nadie conoce el origen, el significado real. Simplemente si le preguntan a alguien qué significa chao. Bueno, chao es una forma de despedirse. Claro, pero ¿qué hay detrás de esa forma de despedirse? Toda una historia. Bueno, se lo contamos aquí, en su Club de los Años Dorados. Y aquí viene ahora este tema, que no es en inglés, pero es algo que la letra muy poca gente la entiende, pero ya la explicamos también hace mucho tiempo atrás, ¿eh? Y este tema que debería llamarse Camino Mirando Hacia Arriba, pero que lo bautizaron como Sukiyaki. Escuchemos a Kyu Sakamoto.

80 centavos era el nombre de este grupo, ¿ah? Sí, tal cual, ¿ah? Y nos traía el tema, ¿qué cosas puesto en el café? Hay una versión de My Hope Show, este trío que conformaba Maiten Montenegro, el ya desaparecido Jorge Rebel y Pepe Gallinato. Por eso se llama así, Mai de Maiten, Jo de Jorge y P de Pepe, ¿ah? Maiten Montenegro, Jorge Rebel, Pepe Gallinato. Ellos hicieron una grabación bastante buena de este tema. No, o sea, la encontré, ¿ah? La encontré por ahí, pero con un sonido que lamentablemente no lo he podido mejorar, a pesar del procesador de audio y los implementos que se usan, los software. Claro, tenemos que usarlos con muchas de estas canciones. Esta canción es donde la aguja, oiga, del tocadisco se escucha muy fuerte. Entonces lo que uno hace es depurar este sonido hasta dejarlo de forma aceptable para programarlo. Claro, usted comprenderá que la mayor cantidad de los temas que traemos en nuestro programa, en nuestro club de los años dorados, son pero del año la pera, po, ¿eh? Y claro, la calidad del sonido bastante deficiente, entonces es necesario mejorarlo, ¿eh? Y ese tema de My Hope Show no hemos conseguido hacerlo. Sí lo tenemos, pero no suena bien. Por esa razón no hemos querido traerlo, ¿eh? Pero trajimos esta versión de 80 centavos, que es bastante similar a la de My Hope Show. De todas maneras, me quedo con la de My Hope Show. ¿Qué cosa has puesto en el café? Son, oiga, ¿cómo vamos? ¿Eh? ¿Cómo vamos con la hora? Son las 11:46. Vamos un poquitín atrasado. La idea es terminar al mediodía. Procuramos hacerlo, ¿eh? Pero no siempre lo conseguimos, ¿eh? Claro, porque tenemos que hablar de ciertos temas, porque son como necesarios, ¿eh? Y temas que preocupan, ¿eh? Oiga, hay muchas situaciones que nos preocupan. Oiga, claro, si nos ponemos a analizar todas las cosas que pasan, bueno, tratamos de traerle buena música por último para que supere la depresión, pero terminamos todos con depresión, pues, aparte de todos los problemas que hay en nuestro país, ¿eh? Los problemas económicos, este señor Trump que le importa un rábano lo que pasa en el resto del mundo, quiere salir con la suya, aunque se anunció que había suspendido los ataques a Irán, ¿eh? Y que iba a optar por la vía democrática para resolver el conflicto. Este conflicto, a ver, ¿a quién le interesa, quién tiene intereses en este conflicto, ¿eh? Porque, claro, no sabemos que Donald Trump es un multimillonario, que pase lo que pase en el mundo, él se va a dar la vida de un rey. Así que suba el precio de los combustibles, la verdad es que no está ni ahí, no le interesa. Bueno, esperemos que en noviembre, con las elecciones que va a haber en Estados Unidos, ya el chipe libre que tiene Donald Trump, porque tiene mayoría, bueno, en el Supremo. Recordemos que en Estados Unidos no existe el Tribunal Constitucional, como acá en Chile. Allá es el Supremo, que equivale a nuestra Corte Suprema, la que se pronuncia respecto a la legalidad constitucional de todas las cosas que este caballero hace. Pero como él tiene mayoría, dado que le tocó designar a la mayoría de los jueces que integran ese tribunal, entonces tiene como chipe libre. Tiene chipe libre en ambas cámaras también, ¿eh? En la Cámara de Representantes y en el Senado. Por lo tanto, bueno, él se puede dar muchos lujos. Por ejemplo, haber iniciado la guerra sin autorización del Congreso. Claro, el Congreso podía haberlo censurado, podía incluso haber perdido su cargo, pero no ocurrió porque tiene mayoría en ambas cámaras. Entonces tiene chipe libre para hacer lo que se le da la real gana, ¿eh? Y incumpliendo incluso promesas electorales, porque una de sus principales promesas fue sacar a los Estados Unidos de todos los conflictos internacionales, los conflictos bélicos, ¿eh? Los conflictos bélicos internacionales. Prometió terminar con la guerra entre Rusia y Ucrania en 2 semanas. Ya cuánto ha pasado de que subió al poder y ahí estamos, pues, ¿eh? Esa guerra, pucha, parece que no tiene para cuándo acabar. Y claro, una guerra que se ha prolongado. Bueno, lo que espera Rusia, hemos hablado de ese conflicto, es que finalmente el gobierno de Ucrania caiga, ¿eh? Hay toda una historia detrás de eso, ya hemos hablado en extenso de esa situación, no lo vamos a hacer ahora, solamente estamos hablando de los antojos, por decirlo de alguna forma, de Donald Trump, ¿eh? Unilateralmente dio por cerrado el acuerdo de paz, el acuerdo de alto al fuego, y comenzó con los bombardeos. Pero según un analista internacional, decía que a Donald Trump le parece como que Irán es un mono porfiado. ¿Usted conoce los monos porfiados? Y claro, había normalmente los juegos que se ponían ahí en algunos circos, ¿eh?
donde había monos que uno les tiraba una pelota que se hacía generalmente con calcetines viejos, pero se le ponía algo al centro, cosa que la pelota era pesada, ¿eh? Y se le pegaba al mono y el mono no caía, como que se tambaleaba, pero no caía. Claro, ese mono tenía peso en la base, bastante peso, ¿eh? Entonces ese juego se llama el mono porfiado. Había que, claro, uno con el tiempo aprende la técnica, cuando uno era niño, ¿eh? Iba a jugar a esas cosas, y la técnica era tratar de pegarle en la base al mono, ¿eh? Porque si le pegaba en la parte de la mitad hacia arriba, el mono se tambaleaba, pero no caía, ¿eh? Esos eran los monos porfiados, ¿eh? Entonces, Irán es como un mono porfiado, ¿eh? Como que Estados Unidos bombardea, y con todo eso, Estados Unidos, o Donald Trump más que Estados Unidos, pensaba, con esto será suficiente, pero no, pues no es suficiente. Y por más que bombardee, por más que se haya gastado, oiga, más que la deuda externa que tiene Chile en ese conflicto, ahí está Irán, ¿eh? Sin mayor inconveniente. Entonces, los cálculos de Donald Trump no le están resultando por ningún lado, razón por la cual después de 14 o 15 días incesantes de bombardeos, decidió suspenderlos y entrar a negociar, entrar a la vía diplomática. Aunque por otro lado, el representante diplomático de Irán dice que ellos no van a cesar con sus ataques a las bases militares de Estados Unidos hasta que Estados Unidos se rinda. Oiga, ¿quién entiende este conflicto al final? Cuando si Estados Unidos dice tener sometido a Irán y la declaración de este diplomático iraní dice hasta que el enemigo se rinda, no van a cesar en esto. ¿En qué va a terminar este conflicto, digo yo? Bueno, uno de los tantos problemas que tenemos en nuestro país, porque, claro, aunque están demasiado lejos, el precio del petróleo nos afecta directamente, afecta a nuestra economía, son tantos los problemas que tenemos. Pero otro problema adicional, las pensiones, Sabemos que ya es definitivo, tampoco me voy a referir mucho a esto, que los cálculos de don José Piñera cuando se estableció el actual sistema de pensiones, del cual hay férreos defensores, y oiga, si lo levanta, lo tienen en alta, poco menos, al actual sistema de pensiones, pero en la práctica se ha visto que, claro, hay problemas, hay problemas. Las condiciones eran ideales cuando se establecieron, pero las condiciones no siempre son ideales. Lagunas, largos periodos de cesantía, sueldos bajos y la rentabilidad, que no fue la que se esperaba durante todo el periodo. Finalmente, claro, un hecho es que las pensiones son bajísimas, razón por la cual ha habido que recurrir a otras cosas para mejorar las pensiones. Pero aquí nos encontramos con un gran problema. Habitualmente las pensiones se financian con esta pirámide, la pirámide que siempre dice que la gente menor es por lejos mucho más que la gente mayor. Pero esa situación ya se está revirtiendo. Esta pirámide ya no se está dando en Chile. Chile es un país que lamentablemente envejece. De hecho, claro, antes hablábamos de familias numerosas, 6, 8, 10, hasta 12 hijos tenían las familias. Era muy raro que una familia tuviera menos de 5 hijos, Pero hoy en día, bueno, es casi difícil que una familia tenga 3 hijos, Habitualmente son 2, o 1, o ninguno, Hay muchas parejas que se están decidiendo más por tener alguna mascota que por tener hijos. Claro, es razonable por un lado porque ¿qué les espera a los hijos? ¿Cómo se controla a los hijos? Si el hijo le sale rebelde, ¿cómo lo maneja? Claro, ni se le ocurra castigarlo o hablarle golpeado porque le va a provocar un daño psicológico. Lo van a obligar a llevarlo al psicólogo que cobra una barbaridad. Usted se va a quedar sin tomar desayuno o comiendo pan pelado durante quizás cuánto tiempo por haberse atrevido a retar al niño, Claro, o sea, así son las cosas hoy en día. Y ni se le ocurra levantarle la mano, ahí lo meten preso de una. Pero si lo grita le va a provocar un daño psicológico al menor, va a tener que gastarse todo su sueldo en el psicólogo. Así mejor evitarse eso, mejor no retarlo, ¿cierto? Es lo que se dice. ¿Cómo se controla a los niños? Bueno, es un tema que da para mucho, un análisis sociológico bastante, bastante profundo. Pero bueno, eso a propósito de que las parejas no están teniendo hijos en la actualidad. Están privilegiando la parte económica o el desarrollo profesional.
Y como sea, los hijos salen caros. Claro, usted que tiene hijos, que tuvo hijos, saque la cuenta cuánto gastó en ellos y podría decir, no, si no hubiese tenido hijos, hubiese sido millonario. Claro, es a lo que apuestan estas generaciones, ¿eh? No tener hijos para no tener esa cantidad de gastos que significa tener un hijo. La alimentación, la educación, la mantención, no, son cantidades horribles. Entonces no va como para tener esa cantidad de hijos. Y aquí estamos llegando a que la población se está sustentando básicamente en base a la inmigración. Claro, leía por ahí algunos informes de que son más las mujeres extranjeras las que están teniendo hijos que las mujeres chilenas, ¿eh? Entonces, hablamos de una pareja, dos personas. Esas dos personas están teniendo un hijo, supongamos. Entonces, la cantidad de habitantes comienza a desaparecer. En el último tiempo, el crecimiento, claro, por ahí, con respecto al censo anterior, hubo un aumento, pero los migrantes, pues, claro, esa es la realidad. Pero es una situación que, lógicamente, tiene que terminarse. Y se estima que en el 2030 ya va a ser superior la cantidad de personas que mueren que la cantidad de personas que nacen. ¿Y qué significa eso? Significa un decrecimiento en la población. ¿Y qué va a significar a la larga? Que la cantidad de personas jóvenes va a ser mayor que la cantidad de personas adultos. ¿Y quién va a financiar las pensiones de los adultos? Claro, porque esto es como un juego piramidal. Abajo tenemos mucha gente, esa mucha gente genera muchos recursos para las pensiones y podemos financiar las pensiones de los que están más arriba. Pero lógicamente esto se está revirtiendo. Entonces, un gran problema. Claro, lo más probable es que nosotros ya no estemos cuando se produzca esta situación. Vamos a cobrar, bueno, nuestra mísera pensión que nos tocó del sistema previsional. Pero vamos a tener la PGU por ahí, pues, ¿eh? Y el incentivo a los años cotizados, pero eso lógicamente no va a durar mucho tiempo más. Entonces, ¿qué va a pasar con las generaciones que vienen detrás de nosotros? ¿Cómo va a ser su sistema de jubilación? ¿Eh? ¿Cómo van a ser sus pensiones? Una gran preocupación, pues he visto por ahí parlamentarios que están preocupados de esta situación. Oiga, los que se preocupan realmente los problemas de Chile, ¿va? Que son los menos, ¿no? ¿Cómo se puede revertir esta situación? ¿Cómo podemos incentivar, el que aumente la natalidad en nuestro país? Una buena tarea, algo de lo cual no se hablaba en nuestros tiempos. Claro, en nuestra época, como decimos, las familias solían ser numerosas, algo que no existe en la actualidad. ¿Conoce usted familias numerosas en la actualidad? ¿Cuántos hijos tiene la pareja que usted conoce, que tiene más hijos? ¿Cuántos hijos son? Por supuesto que no son 12, ni 10, ni 8, ni 6. Oiga, pero a todo reventar, digamos 4, ¿eh? Y eso ya es mucho, ¿eh? Pero habitualmente 2, 1 o ninguno, ¿eh? Entonces Chile envejece, un gran problema para nuestro país. Que por supuesto lo dejamos de lado un poquito escuchando las buenas canciones, ¿eh? De nuestro programa. Y a propósito, un día como hoy, un día 26 de julio del año 1875, nace en España el poeta Antonio Machado. ¿Y qué importancia tuvo Antonio Machado? Bueno, aparte de tener grandes obras poéticas, tuvieron en España y, bueno, y en Europa prácticamente durante un cierto periodo la idea de que todo estaba escrito, es decir, los intentos que uno hiciera por conseguir algo realmente no servían de mucho porque todo estaba escrito, las cosas iban a ser como estaba destinado a que fuera. Es decir, ¿usted cree en el libre albedrío? Bueno, aparentemente en ese tiempo no se creía mucho en el libre albedrío. Todo lo que se hacía o todo lo que ocurría es porque ya estaba destinado a que así fuera, a que así ocurriera. ¿Usted cree en eso? ¿Usted cree que nosotros tenemos la facultad como para decidir respecto a lo que pase, a lo que ocurre? ¿Cree en el libre albedrío o todo está escrito y nada puede cambiarse? Las cosas ocurren porque están destinadas a que así sean. Bueno, esta última corriente era la que imperaba. Y por supuesto los intelectuales estaban interesados en cambiar esa mentalidad. Y por esa razón Antonio Machado escribió un poema porque se llama Nunca perseguí la gloria, del cual fragmento tomó Joan Manuel Serrat, como para indicar, no, no todo está escrito, usted va haciendo camino, usted es el que construye su camino. Y de ahí nació este tema, una adaptación de Joan Manuel Serrat, ¿ah? De este tema Nunca perseguí la gloria, de Antonio Machado, y este tema que compuso Joan Manuel Serrat, lo compuso él mismo, ¿ah?
y lo canta él mismo, Cantares. Vamos con nuestro espacio de canciones latinas.

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extracto de este poema y crea su propio tema. El poema de Antonio Machado se llama Nunca perseguí la gloria. Y lo que dice esencialmente es eso, ¿no? Es caminante, no hay camino, se hace camino al andar. Es decir, usted no está predestinado, usted va construyendo su camino para cambiar un poquito la creencia de que todo está escrito, ¿eh? De que el libre albedrío prácticamente no existe. Claro, no es así. Existe el libre albedrío. Es lo que intenta decir Antonio Machado, que lo ratifica en esta canción Joan Manuel Serrat. Hablábamos de los temas que nos preocupan. Oiga, estuve viendo un debate político en la semana. Bueno, el día domingo. El día domingo no los pude acompañar, porque ya sabemos las razones, ¿ah? Frontel y este corte de energía eléctrica del cual no se dio ni por enterado a pesar de todas las denuncias que hicimos, ¿eh? Pero repito, esto se va a revertir en poco tiempo más, así que esté preparado, ¿eh? 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Ahí pincha la flechita y nos puede acompañar cada domingo y todo el tiempo que usted quiera. Bueno, y todo el tiempo que podamos, pues sí. No tenemos vida eterna tampoco. ¿Cuánto durará el Club de los Años Dorados? Esperamos que mucho tiempo. Queremos seguir acompañándoles por mucho, mucho tiempo más. Pero bueno, será hasta que el de arriba... No el señor del piso superior, no, el de más arriba, el que está más arriba de todo, ¿sí? Él lo disponga. No, hay un chiste con respecto al de arriba, ¿no? De una mujer porque engañaba a su marido con el vecino del segundo piso. Usted comprenderá el chiste, ¿no? Cuando no, el tipo lo estaba pasando pésimo, dice, pero no te preocupes, mujer, el de arriba nos va a ayudar. Y justo el de arriba estaba escuchando, ¿no? El del segundo piso. Dice, no, yo les puedo ayudar con la cuenta, la luz y el agua, pero el resto lo pagan ustedes, ¿no? Chiste malo, ¿no? En fin, ya. Bueno, el de arriba va a disponer en todo caso hasta cuándo los voy a poder estar acompañando, pero esperamos que sea por mucho, mucho tiempo más. Bueno, y a raíz de lo que estaba diciendo, de que no teníamos energía eléctrica en la planta transmisora, porque acá sí teníamos energía eléctrica, entonces pude seguir un debate de estos programas que hay los días domingos y escuchar algunos. Uno espera escuchar un debate, algo constructivo, ¿eh? Y escuché tanta idiotez, oiga, que nos dije, ¿cómo estos tipos llegan al Congreso? ¿Cómo estos tipos llegan a ser incidentes en nuestro destino? Claro, pero después me respondo yo mismo, la gente los puso ahí, lamentablemente. O sea, ¿de qué nos quejamos? Aunque, oiga, por si acaso, llevo pero añísimos votando en blanco, no debería decirlo, pero... Lo cierto es que miro los payasos que me ponen en el circo y la verdad es que no me dan ganas de votar por ninguno. Aunque mucha gente me critica, estáis perdiendo tu voto. Pero ¿cómo le voy a dar mi voto a alguno de estos personajes, po? No, si prefiero tener por lo menos la conciencia tranquila de que yo no contribuí a esto. Lo cierto es que tuve un amigo, no voy a decir su nombre, que fue diputado, y él me decía, po, es que yo no sé cómo lo hace esta gente para estar apareciendo en los programas de televisión prácticamente todos los días. Yo no tengo tiempo, me decía. Yo duermo 4 horas por noche porque no soy experto. Tengo mi profesión, me decía, pero no soy experto en los temas que se legislan. Le pago a mis asesores, pero tengo que leer los informes de los asesores, estudiarlos y no me queda tiempo para nada. Tengo que estar allá en las reuniones de comisión, en sala, estudiando para votar en conciencia qué es lo que voy a aprobar o qué es lo que voy a rechazar. No me queda tiempo. Y lamentablemente estos parlamentarios que hacen su pega, que están permanentemente ocupados, que no salen en la tele, po. Finalmente la gente no los conoce, así que no vota por ellos. Y se pierden los buenos elementos. En cambio, los que salen en la televisión pegándole palos al del frente, mientras más palo le pega, mejor. Y la gente dice, no, este es bueno, este pelea, yo voto por él. Y finalmente aquí tenemos las consecuencias. Parlamentarios que van a decirse cualquier cantidad de estupideces. Y una de las mayores estupideces que escuché fue que uno dijo, bueno, respecto a la votación por el tema de la mega reforma, que tiene varios nombres, una ley miscelánea, ¿qué significa miscelánea? Que abarca muchos temas. Y aquí me detengo un poquito porque

presidente Boric lo hizo el año 2025 y recibió muchas, muchas críticas por parte de la oposición porque no se podía presentar un proyecto de ley que abarcara tantas cosas, tenía que presentarse por separado. Y por supuesto que los partidarios de Boric defendían el derecho a presentar un proyecto de esas características. Ahora la situación es al revés. Lo que era oposición en ese tiempo presentó este tremendo proyecto misceláneo, lo defiende ahora su partido, y los que defendían esto en el periodo anterior lo atacan. Entonces, con esta calidad de políticos, ¿a dónde vamos a llegar? Pero una de las estupideces más grandes que escuché es que alguien que dijo: nosotros no podemos negociar con ustedes porque pensamos en forma completamente distinta y jamás vamos a poder construir un acuerdo. ¿Y qué es lo que dijo el del sector oponente? Dijo: le encuentro toda la razón, pensamos en forma completamente diferente, por lo tanto, nunca vamos a llegar a un acuerdo. ¿Qué es lo que queda entonces? La confrontación. Y eso es lo que llevó al país a esto. Entonces, la verdad es que a mí se me ponían casi los pelos de punta escuchando a estos dos políticos que se decían esas cosas. ¿Ah? Nos queda solamente la confrontación, porque jamás vamos a ponernos de acuerdo. Pensamos en forma completamente diferente. Entonces, claro, yo recuerdo las palabras del senador Quintana cuando ganó Michelle Bachelet la elección y tuvo mayoría transitoria en el Congreso y le preguntaron si iban a pasar la aplanadora. Y él dijo: no solo la aplanadora, también la retroexcavadora. Oiga, no, pues si el gobierno es transitorio, pero el Estado es permanente. Y las leyes que se aprueban, pucha, van a tener que acatarse de por vida. Entonces, por ahí viene el problema. ¿Por qué mejor no nos sentamos a conversar? Y sí, hay muchas cosas en las cuales podemos ponernos de acuerdo. Sin embargo, estos políticos son los que finalmente han logrado polarizar este país, ¿no? El país está polarizado. Y lamentablemente, cuando el país estuvo muy, muy polarizado, pagamos las consecuencias, pero parece que estas personas son más jóvenes o no conocen la historia o no tienen conciencia de lo que ocurrió en nuestro país, ¿no? Cuando el país se polariza, oiga, nada bueno puede ocurrir. Así necesitamos políticos que sí estén dispuestos a conversar. No hablo de un sector o de otro. En realidad, bueno, debo reconocer que en todos los sectores hay políticos buenos, hay políticos que tienen la intención de hacer bien las cosas. Lamentablemente parece que son los menos o los que hablan menos, por lo menos, y valga la redundancia. Pero la mayoría están solamente interesados en agarrarse del moño y curar su dieta, por supuesto, pues eso es lo más importante. Y mientras más peleo, más votan por mí, bueno, tengo mi dieta asegurada. ¿Y Chile? ¿Qué pasa con él? Entonces, repito lo de siempre, oiga, antes de emitir su voto, es el único momento en el cual usted tiene el poder, en el momento de emitir su voto. Bueno, todo esto gracias a que, o gracias a, o por la razón de que el domingo anterior no pude acompañarlos. Sí, pues estuve viendo este debate, entre comillas, ¿eh?, de televisión entre políticos. Y la verdad es que quedé cada vez más decepcionado. Otro gran problema que tenemos en nuestro país y del cual no sé cómo podremos salir, ¿eh? En fin, ya, mejor para olvidarnos de todo esto, escuchemos las canciones orquestadas, ¿eh?, o instrumentales.

Nuestro espacio de canciones instrumentales u orquestadas, escuchábamos a la orquesta de Bebu Silvetti, que nos traía esta lluvia de primavera, muy distinta a esta lluvia de invierno que tenemos ahora. Oiga, el viento está brutal, oiga, está salvaje. ¿Cómo está en su zona? Oiga, ¿nos podría contar cómo está el viento por allá? No, pero acá, oiga, horrible, ¿eh? Horrible. Afortunadamente parece que alcanzamos a llegar hasta el final de nuestra programación del día de hoy. Se nos fue internet durante un instante, pero se recuperó rápido y pudimos acompañarles en forma casi, casi normal. Oiga, pero el viento está aterrador, la verdad de las cosas. Lluvia y viento. Oiga, bueno, yo viví por muchos, muchos años en Santiago, ¿eh? Donde la lluvia era prácticamente vertical, ¿no? Entonces, uno se ponía el paraguas sobre la cabeza y listo, estamos protegidos, ¿eh? Cuando estuve viviendo en Laja, por allá por principios de los 80, me di cuenta que el paraguas, oiga, no servía para nada, porque nos llueve de arriba hacia abajo, llueve para cualquier lado, oiga, así que el paraguas da lo mismo. Si no se le da vuelta, que es un gran riesgo, ¿no? Que se le dé vuelta, nunca se me dio vuelta, pero la lluvia le llega por cualquier lado, ¿eh? Se moja la cintura. El paraguas no sirve de nada. Bueno, hoy en día, si usted sale a darse una vuelta acá en esta zona, por lo menos, el agua le va a llegar por cualquier lado, porque llueve, llueve y un viento que es atroz, ¿eh? Esperamos que el viento cambie, aunque el pronóstico del tiempo dice que tendremos fuertes ráfagas de viento. Dice 70, el informe de SENAPRED habla de 70, rachas de 70. Pero por lo que estamos viendo, no, hay rachas que son superiores a 70 grados, ¿eh? Está complicada la cosa. Esperemos que usted no tenga inconvenientes con este problema climático que estamos teniendo el día de hoy. Eso a propósito de la lluvia de primavera que nos traía Bebu Silvetti. Y antes escuchamos a la orquesta de Francis Lai que nos traía el tema Un hombre y una mujer. Es tema central de una película y respecto a esto hay como una historia personal. Claro, cuando se exhibió esta película por allá por principios de los 60, no teníamos la edad, pues había una censura en ese tiempo, habían películas que se clasificaban para mayores de 14, mayores de 18 o mayores de 21. En esos años la mayoría de edad era los 21. Y estas películas subidas de tono, bien subidas de tono, ¿eh? Donde hoy aparecían mujeres ahí en paños menores. Esas eran las películas para mayores de 21, ¿no? Para dejar las cosas en contexto. Si una mujer aparecía en paños menores, no, esta película tiene que ser para mayores de 21, ¿no? Si aparecían películas medias sugerentes, para mayores de 18. Bueno, esta película, Un hombre y una mujer, la censura la calificó para mayores de 18. Y claro, a principios de los 60, no, teníamos 18 todavía, ¿no? Claro. Entonces, ¿qué hacía uno? Algo inmoral, pues bueno, se lo cuento porque hoy en día ya no se puede hacer. Pero en esos años, ¿qué es lo que hacía uno? Coimear al boletero, pues claro, coimear al boletero. Supongamos que, por poner una cifra, supongamos que la entrada al cine costaba 1.000 pesos, bueno, uno le da 200 pesitos más al boletero, ¿eh? Y lo dejaban entrar. Así tuvimos la fortuna. La fortuna no tenía nada del otro mundo, al final la película, no sé por qué era para mayores de 18, ¿eh? Vimos la película Un hombre y una mujer, por allá por principios de los 60. Este tema que fue el central de esa película, Un hombre y una mujer, que lo trae la orquesta de Francis Lai. Y llegamos a la parte final de nuestro programa, lo conseguimos, oiga, yipi, yipi, hurra, hurra. Pudimos, ¿eh? A pesar del viento, a pesar de todos los inconvenientes, logramos acompañarles por un domingo más, este domingo 26 de julio. Bueno, muchas gracias por habernos acompañado. Esperamos que tenga una excelente semana. Los dejamos invitados, si Dios, Frontel e Internet así lo permiten, para el próximo domingo a eso de las 10 de la mañana. Domingo en que vamos a estar ya en agosto, ¿eh? Claro, en agosto, el mes de los gatos y el mes que hay que pasar sí o sí. ¿Lo pasaremos? Bueno, lo sabremos más adelante. No se pierda el próximo capítulo de El Club de los Años Dorados. Oye, me despido con esta canción. Muchos critican, ¿eh? Que nuestras canciones son como, sí, tienen ritmo, qué sé yo, pero son muy como para cabros chicos. Claro, hay que ponerlo en contexto, pues esta cantante, cuando hizo éxito todos estos temas, tenía tan solo 13 años, ¿eh? ¿Qué será de ella? Lo último que supimos es que estaba viviendo en España y según nuestros cálculos tendría en la actualidad 76 años. Me refiero a Marisole. ¿Qué cantidad de canciones nos dejó Marisole, ¿eh?
tenía muy linda voz. Claro, estábamos empatotes enamorados de esta chiquilla nosotros, ¿eh? Marisole, que con 13 años cosechaba esta tremenda cantidad de éxito, como este, con el cual despedimos el programa del día de hoy. Marisole nos acompaña con El Gato Negro. Que esté muy bien. Nos encontramos.

0: En este domingo recemos con el Evangelio según San Mateo, en el nombre del Padre, y del Hijo, y del Espíritu Santo. Jesús dijo a la multitud: el reino de los cielos se parece a un tesoro escondido en un campo. Un hombre lo encuentra, lo vuelve a esconder, y lleno de alegría vende todo lo que posee y compra el campo. El reino de los cielos se parece también a un negociante que se dedicaba a buscar perlas finas, y al encontrar una de gran valor, fue a vender todo lo que tenía y la compró. El reino de los cielos se parece también a una red que se echa al mar y recoge toda clase de peces. Cuando está llena, los pescadores la sacan a la orilla y, sentándose, recogen lo bueno en canastas y tiran lo que no sirve. Así sucederá el fin del mundo. Vendrán los ángeles y separarán a los malos de entre los justos para arrojarlos en el horno ardiente. Allí habrá llanto y rechinar de dientes. ¿Comprendieron todo esto? Sí, les respondieron. Entonces agregó: todo escriba convertido en discípulo del reino de los cielos se parece a un dueño de casa que saca de sus reservas lo nuevo y lo viejo. Palabra del Señor. El domingo es el día del Señor, no solo porque es un día para dedicarle un poco más de tiempo a estar concretamente con Él, y esto podemos entenderlo como dedicarle un poco más de tiempo a la oración, por supuesto ir a misa a dar gracias y ofrecer nuestras vidas, disfrutar un poco más del silencio, de una buena lectura, sino también porque es un día para estar con los que el Señor nos pone al lado, ya que también en ellos se manifiesta su presencia. Por eso es que el domingo es bueno para aprovechar lo que muchas veces no hacemos en la semana por las corridas, por las tristezas, por los enojos, por las preocupaciones, por el trabajo, que hace que sin querer nos aislemos y nos perdamos de tantas cosas que tenemos y no alcanzamos a apreciar. El Día del Señor es un día para estar más con nuestras familias, para estar un poco más con nuestros hijos, pero no con la televisión de por medio, no con más ruido, sino para estar en serio, para descansar un poco más, para escucharse mutuamente, para preguntarse cómo está cada uno, para ver cómo le fue en la semana, para animarse hacia la semana que viene. Es un día para estar con el Señor presente en nuestros hermanos y en nuestros seres queridos, para rezar por ellos y con ellos. En algo del Evangelio de hoy, continuamos escuchando parábolas del reino de los cielos. ¿Te acordás la de los domingos anteriores? La parábola del sembrador, la parábola del trigo y la cizaña, y hoy las parábolas de la perla, del tesoro escondido y de la red que se tira al mar. Diferentes explicaciones de lo que es el reino de los cielos, de lo que es el reino de Dios, de lo que es el reino del Padre y nosotros sus hijos, junto con nuestro hermano mayor, con Jesús, que nos ha venido a enseñar a ser hijos de Dios. Estas parábolas completan de algún modo la explicación de lo que muchas veces no llegamos a comprender de una sola vez. Hoy animémonos a dar un paso más. Hoy el Señor nos habla otra vez al corazón, de modo sencillo pero profundo, de modo sencillo pero para que también nos preguntemos, para que ahondemos. Las parábolas de hoy, especialmente la del tesoro y la de la perla, nos muestran el valor y la belleza del reino de Dios. El valor y la belleza de encontrarse continuamente a lo largo de nuestra vida y cada día con Jesús, el tesoro, la perla preciosa. Jesús es el tesoro, Jesús es la perla. Nosotros somos los que encontramos el tesoro o que nos dejamos encontrar por él. Nosotros somos los que buscamos la perla. Vos y yo somos aquellos que necesitamos tener un verdadero tesoro en la vida. Vos y yo somos aquellos que necesitamos encontrar cosas lindas, bellas, cosas que nos hagan bien. Todo ser humano es creado para valorar la verdad y la belleza de esta vida. Y ese es el reino de Dios, encontrarse con Jesucristo, que es encontrarse con la verdad más profunda y que le da la mayor alegría en este mundo a aquel que se la encuentra. Encontrarse con Él ayuda a ver la belleza y la grandeza de esta vida que nos ha regalado Dios Padre. Por eso encontrar el tesoro nos debería llenar de alegría, ¿Te llenaste de alegría alguna vez al encontrarte con Jesús? Encontrar la perla nos anima a venderlo todo por amor a Él. Cuando uno encuentra lo que realmente vale la pena, todo lo demás vale poco. Vale también, pero muy poco en comparación con lo mejor. Llevémonos esta imagen del tesoro y de la perla a nuestra vida sencilla y cotidiana de cada día, porque no hay que vender todos los bienes para jugarse por Jesús, pero sí hay que vender aquello de lo que nos hemos adueñado y que tenemos ahí un poco retenidos y finalmente no nos deja amar con alegría. ¿Qué nos pasa a veces que arrastramos la fe? ¿Qué nos pasa que somos cristianos y parece que queremos negociarlo todo? Queremos quedar bien con unos y con otros. El que encuentra el tesoro o el que se deja encontrar por Jesús, deja, vende lo que tiene para poseer y quedarse con el mayor tesoro. Vende su egoísmo, lo deja de lado, vende su orgullo, su pereza, su lujuria, su avaricia, vende todo para encontrar la alegría del amor que nos da el seguirlo. El que encuentra la perla fina realmente se da cuenta de que no hay nada más lindo, más bello que estar con Él, y que eso no nos quita nada, sino que nos da todo. Que este domingo sea un día lindo para compartir con Jesús nuestro tesoro, para seguir encontrándolo, para encontrar la perla más linda de nuestra vida, a Jesús, estando un poco más con Él, solos o con los que más queremos. Que tengamos un buen domingo y que la bendición de Dios, que es Padre misericordioso, Hijo y Espíritu Santo, descienda sobre nuestros corazones y permanezca para siempre.
1: En el Evangelio para este domingo podemos encontrar tres imágenes: un tesoro escondido, una perla de gran valor y una red que recoge toda clase de peces. En cada una Jesús nos muestra el reino de Dios y lo muestra como lo más grande, el tesoro más inmenso que podemos encontrar en la vida. Por eso quien descubre ese tesoro está dispuesto a venderlo todo para comprarlo. Así sucede con quien se encuentra con Jesucristo, porque la fe deja de ser una costumbre y se convierte en centro. Entonces comprendemos que nada vale más que vivir en esa amistad profunda, total con el Señor. Pero también el Evangelio nos recuerda que la red recoge peces buenos y malos. Y es la invitación a la conversión, porque mientras vivimos en este mundo, el Señor nos da tiempo para cambiar, para crecer, para dar frutos. Porque el juicio definitivo pertenece a Dios, pero hoy es el tiempo de nosotros para decidirnos por Él. Y finalmente Jesús nos habla de este escriba. El escriba que sabe sacar de su tesoro esas cosas nuevas, las cosas antiguas. También nosotros estamos llamados a conservar la riqueza de la fe, esa que hemos recibido, pero anunciarla con un lenguaje cercano, con un testimonio creíble, capaz de responder a los desafíos de nuestro tiempo. Pidamos al Señor hoy día, en este domingo, la gracia de reconocer que Cristo es el verdadero tesoro de nuestra vida. Que no pongamos nuestro corazón en lo pasajero, sino en aquello que permanece para siempre. Y que, fortalecidos por su palabra y su cuerpo, salgamos a ser esos testigos alegres del reino de Dios en nuestras familias, en el trabajo, en nuestras comunidades. Que Dios te bendiga, el Padre, el Hijo, el Espíritu Santo. Amén.